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6-4. Un audio para compartir tu gusto musical de hoy. Un audio para conocer gente, para felicitar a alguien. O para quejarte, yo que sé, algo que pase en tu barrio. 601-22-9464. Para expresarte al aire por tu radio

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2: Son las 4:32.

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2: El presidente Luis Abinader agotará este fin de semana una intensa agenda de trabajo en las provincias de Montecristi, Dajabón y Santiago Rodríguez, donde encabezará la inauguración de 9 obras de infraestructura vial, salud, educación y deportes. El mandatario también participará en actividades orientadas al fortalecimiento de los servicios públicos y el desarrollo de la línea noroeste.
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2: El presidente de Estados Unidos, Donald Trump, afirmó este viernes desde el Monumento Nacional del Monte Rushmore en Dakota del Sur que el país es la nación más libre, fuerte y excepcional de la historia, en el arranque de las celebraciones por el 250 aniversario de la independencia estadounidense. Voz informativa, Marcela Rossiter.
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con todos los temas en todo momento, Jorge Ramos Calderón. Varios días después de que dos terremotos de magnitud 7,5 y 7,2 sacudieran el norte de Venezuela en cuestión de minutos, y una nueva réplica de 4,6 grados con epicentro al norte de Caracas, los muertos se acercan a la cifra de 2.000 personas, más de 5.000 heridos, cerca de 16.000 personas sin hogar. Estos números convierten al sismo del 24 de junio en Venezuela en el más letal registrado en el país sudamericano en más de un siglo. La mayor parte de la asistencia se ha concentrado en La Guaira, el estado costero declarado zona de desastre y epicentro de la destrucción. En comunidades más alejadas, los vecinos han tenido que organizar su propia supervivencia. Para Corazón Tropical en Madrid, con todos los temas en todo momento, soy Jorge Ramos Calderón.

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3: La ministra de Interior y Policía, Farideh Raful, calificó como imperdonable la muerte de un joven a manos de un agente de la Policía Nacional en el sector de Herrera y aseguró que corresponde a las autoridades garantizar que el hecho no quede impune. Dijo que la muerte de Darlin Mercado, de 18 años, enluta a una familia dominicana y que ningún miembro de las fuerzas del orden debe estar protegido frente a actos contrarios a la ley.
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1: El comandante de la Armada del Cuerpo de la Guardia Revolucionaria Islámica, Ali Asmaei, advirtió este sábado que la venganza divina contra los Estados Unidos e Israel está cerca. Durante un mensaje difundido con motivo de los actos fúnebres por la muerte del líder supremo iraní, Ali Khamenei. Voz informativa, Marcela Rosita.
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1: 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Son las 7:40.
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1: Con todos los temas en todo momento, Jorge Ramos Calderón, desde Corazón Tropical, la radio que une a Europa y América. Al menos 130 millones de personas en Europa, principalmente en las regiones central y oriental del continente, experimentan esta semana temperaturas superiores a los 35 grados Celsius, de acuerdo con un análisis de datos de la agencia AFP. La masa de aire cálido se desplaza de manera lenta pero sostenida hacia el este, una vasta franja que rodea los Montes Cárpatos y se extiende por los Balcanes, que abarca la casi totalidad de Hungría, así como Serbia, Austria, el sur de Polonia y el oeste de Ucrania. La situación afecta también a unos 30 millones de residentes en Italia, con especial impacto en la densamente poblada llanura del Po y al sureste de la península ibérica. Para Corazón Tropical en Madrid, con todos los temas en todo momento, soy Jorge Ramos Calderón.

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2: El presidente Luis Abinader agotará este fin de semana una intensa agenda de trabajo en las provincias de Montecristi, Dajabón y Santiago Rodríguez, donde encabezará la inauguración de 9 obras de infraestructura vial, salud, educación y deportes. El mandatario también participará en actividades orientadas al fortalecimiento de los servicios públicos y el desarrollo de la línea noroeste.
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2: El presidente de Estados Unidos, Donald Trump, afirmó este viernes desde el Monumento Nacional del Monte Rushmore en Dakota del Sur que el país es la nación más libre, fuerte y excepcional de la historia, en el arranque de las celebraciones por el 250 aniversario de la independencia estadounidense. Voz informativa, Marcela Rossiter.
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2: Son las 8.
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2: Es merecedor, ¿no?, de que se le dé una oportunidad. Y nosotros tenemos que ayudarlo porque es un hombre nuestro. Un hombre que vale la pena. Ustedes saben, ya conocen su trayectoria, ¿no? Y merece otra oportunidad. El hombre, vamos a dársela. Aparte mía. Vamos a hacer la cara linda ahora, muchachos. Yo canto lo que pueda.
3: Vamos a ver, ¿Anthony quiere?
4: Sí.
3: ¿Qué cara más bonita?
5: ¿Qué cara más bonita?
3: Ay, papá, vamos a complacerlo.
2: De monstruo a monstruo.
3: Y para la gente de losmoncioneros.com que están grabando también.
2: Ok, ok. Vamos, con todo. Ahí.

0: Anthony. Te la sabía.
1: Te dejo esta vaina a ti ahora para que sigas resolviendo.

Así nada mismo es, hoy es lunes, y si no, que le pregunten a Juani ahí en Aravaca. Juani en Aravaca, que está laborando fuertemente hoy lunes. Tiene mucho trabajo, no sé si será verdad o será mentira eso. Si no, que lo pregunten en el salón de belleza ahí, a Neceneira, que lo pregunten ahí, a ver si es lunes, día de mucho trabajo también. Te recuerdo que el programa de hoy llega a todos ustedes bajo la dirección de Ismael Producción. Así que también te recuerdo que si tuviste alguna persona bailando por ahí hasta los anuncios, ese no era yo, ese era David Guillén, que está en sintonía y en compañía de su querida hija y de su esposa también. David Guillén baila hasta los anuncios, así que ya lo sabe. ¿Cómo te fue ayer día domingo 5 de julio? Te voy a dejar un teléfono para que pueda decirme si bailaste todo en Vista Alegre, en el Palacio de Vista Alegre, con todos los éxitos de Carlos Baute, que estuvo cantando por allá, y una gran cartelera de artistas revelaciones de la música urbana de Madrid y de Miami. Si bailaste con Cridani, con Miquina, con Canela, con Y-Star y con César CD, AC. César AC. O sea, que si bailaste con ellos, te voy a dejar el teléfono para que marque aquí y me diga si bailaste o no bailaste con todos ellos en el gran concierto bailable en el Palacio Vista Alegre. El teléfono que te voy a dejar es el siguiente. Es el número 91-189-7924, 91-189-7924. O si lo prefiere, el WhatsApp de la emisora, que es el 601-229464, 229464, 601-229464. Y continuamos de la siguiente manera.

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1: La ministra de Interior y Policía, Farideh Raful, calificó como imperdonable la muerte de un joven a manos de un agente de la Policía Nacional en el sector de Herrera y aseguró que corresponde a las autoridades garantizar que el hecho no quede impune. Dijo que la muerte de Darlin Mercado, de 18 años, enluta a una familia dominicana y que ningún miembro de las fuerzas del orden debe estar protegido frente a actos contrarios a la ley.
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1: El comandante de la Armada del Cuerpo de la Guardia Revolucionaria Islámica, Ali Asmaei, advirtió este sábado que la venganza divina contra los Estados Unidos e Israel está cerca. Durante un mensaje difundido con motivo de los actos fúnebres por la muerte del líder supremo iraní, Ali Khamenei. Voz informativa, Marcela Rosita.
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1: El presidente Luis Abinader agotará este fin de semana una intensa agenda de trabajo en las provincias de Montecristi, Dajabón y Santiago Rodríguez, donde encabezará la inauguración de 9 obras de infraestructura vial, salud, educación y deportes. El mandatario también participará en actividades orientadas al fortalecimiento de los servicios públicos y el desarrollo de la línea noroeste.
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1: El presidente de Estados Unidos, Donald Trump, afirmó este viernes desde el Monumento Nacional del Monte Rushmore en Dakota del Sur que el país es la nación más libre, fuerte y excepcional de la historia, en el arranque de las celebraciones por el 250 aniversario de la independencia estadounidense. Voz informativa, Marcela Rossi Terry.
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0: dice la gente que a las 3 son la vencida.
1: Bueno, yo no creo eso.
0: ¿No?
1: No, porque nosotros estamos durísimos para seguir. Yo creo que de ahí pasamos.
0: ¿Pasamos de ahí?
1: Yo creo que sí.
0: Yo no sé cómo está usted, porque mire, déjeme decirle, yo estoy como el primer guandul.
1: Bueno, yo a usted la veo muy bien. Yo no sé cómo usted me ve a mí.
0: Pues mire, vamos a romperle la daba a la vaina esta.
1: Vámonos con Dios.
0: Vámonos.
1: Pero bien duro.
0: Duro.
2: Ahí lo tienes, merengue derecho, merengue liniero, alegría de Radio Corazón Tropical.

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13: Ok, mi gente, vamos a hacer esta vaina. No es mío, no me importa, pero esto se llama Es Pa' Comer, un tema del grupo Pa' Comer, pero I don't give a fuck, me gusta y lo grabé. A ver cómo suena. Dale, guitarra, viene. 1, 2.

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la radio, deja tu mensaje. 601-22-9464. Un audio para compartir tu gusto musical de hoy. Un audio para conocer gente, para felicitar a alguien. O para quejarte, yo que sé, algo que pase en tu barrio. 601-22-9464. Para expresarte al aire por tu radio.

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Te recuerdo que el programa de hoy llegó a todos ustedes bajo la dirección de Ismael Producción. También te recuerdo que... ¿Qué más te voy a recordar? Que le avise a la vecina, al vecindario completo, de que el próximo jueves el TVT musical se emitirá a través de Radio Corazón Tropical. La 107.6, no me lo muevo de ahí porque es la mejor opción, ¿ok?

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Con todos los temas en todo momento, Jorge Ramos Calderón, en Corazón Tropical, la radio de la integración desde Madrid. La presidenta encargada de Venezuela, Delcy Rodríguez, aseguró que antes de que finalice el año, habrá nuevas viviendas para las familias que perdieron sus hogares por el doble terremoto de magnitud 7,2 y 7,5 que sacudió la zona norte del país el pasado 24 de junio. El anuncio se produjo durante la instalación del Estado Mayor para la creación de campamentos transitorios y la planificación de construcción de viviendas, mientras continúan las tareas de evaluación de daños, rescate y asistencia humanitaria. Rodríguez informó además que el gobierno mantiene reuniones con expertos y organismos internacionales que presentan alternativas para brindar soluciones habitacionales de carácter inmediato. Para Corazón Tropical en Madrid, con todos los temas en todo momento, soy

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0: y 45 minutos. 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
1: La ministra de Interior y Policía, Farideh Raful, calificó como imperdonable la muerte de un joven a manos de un agente de la Policía Nacional en el sector de Herrera y aseguró que corresponde a las autoridades garantizar que el hecho no quede impune. Dijo que la muerte de Darlin Mercado, de 18 años, enluta a una familia dominicana y que ningún miembro de las fuerzas del orden debe estar protegido frente a actos contrarios a la ley.
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1: El comandante de la Armada del Cuerpo de la Guardia Revolucionaria Islámica, Ali Asmaei, advirtió este sábado que la venganza divina contra los Estados Unidos e Israel está cerca. Durante un mensaje difundido con motivo de los actos fúnebres por la muerte del líder supremo iraní, Ali Khamenei. Voz informativa. Marcela Rosita.
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0: todos.
1: Con todos los temas en todo momento, Jorge Ramos Calderón, en Radio Corazón Tropical. La quinta entrega de la franquicia animada Toy Story alcanzó el liderazgo de la taquilla global durante el último fin de semana de junio de 2026, superando los 585 millones de dólares en ingresos acumulados y desplazando a otros estrenos internacionales. El desempeño afecta a los principales estudios de animación y superhéroes, mientras Supergirl, el último lanzamiento de DC, no logró cumplir con las expectativas del mercado, según cifras de EFE y reportes de prensa. Estos resultados reflejan el comportamiento de la audiencia y la competencia entre franquicias de alto presupuesto en un contexto de cambios en los hábitos de consumo y asistencia a salas de cine a nivel mundial. Para Corazón Tropical en Madrid, con todos los temas en todo momento, soy Jorge Ramos Calderón.

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1: Con todos los temas en todo momento, Jorge Ramos Calderón, en Radio Corazón Tropical. La quinta entrega de la franquicia animada Toy Story alcanzó el liderazgo de la taquilla global durante el último fin de semana de junio de 2026, superando los 585 millones de dólares en ingresos acumulados y desplazando a otros estrenos internacionales. El desempeño afecta a los principales estudios de animación y superhéroes, mientras Supergirl, el último lanzamiento de DC, no logró cumplir con las expectativas del mercado, según cifras de Effie y reportes de prensa. Estos resultados reflejan el comportamiento de la audiencia y la competencia entre franquicias de alto presupuesto en un contexto de cambios en los hábitos de consumo y asistencia a salas de cine a nivel mundial. Para Corazón Tropical en Madrid, con todos los temas en todo momento, soy Jorge Ramos Calderón.

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qué tenemos tanto miedo a perder si al final nada nos pertenece? Ni los lugares, ni tampoco los momentos, ni siquiera ellos. Todo lo que amamos es libre y todo lo que vivimos es prestado. Y tal vez ahí está la belleza, en aprender a soltar, en agradecer lo que fue y en seguir caminando sin aferrarse, pero con el corazón lleno, porque al final lo único que realmente nos pertenece es todo aquello que dejamos en los demás. Y quizás ahí está la lección, en entender que perder también forma parte de amar, que el dolor no borra lo vivido y que lo que fue real se queda con nosotros, aunque ya no esté. Bendiciones, un amigo más, Rafael.

0: Ok. Hola, mi gente, les habla Raúl Acosta de Oro Sólido y sigan gozando con Rafael Raza en Tu Sabor Latino hasta las 15 de la mañana por Corazón Tropical.
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llegaste. ¿Qué tal, amigos? Los saluda Oscar Quesada, los Titanes de Colombia, para enviar un saludo especialísimo a toda la gente que está en sintonía de Radio Corazón Tropical con sabor y bembé.

0: mi gente, ¿qué tal? Les saluda el chaval de la bachata y les envío un saludo caluroso a toda mi gente de Ecuador, de parte del chaval de la bachata.
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Vaya, para la gente linda de Ecuador, este es su amigo Wichi Camacho. 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

0: saluditos a toda esa gente que vamos al concierto de Luis Miguel de la Marga. Y claro que sí.
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0: Saluditos para toda esa gente que hace posible con la mejor zona de Madrid. 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Continuamos con esa música espectacular de José Luis, de Luis Miguel de la Marga. Así es, gente, ya saben. 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

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Continuamos, continuamos, porque ha sido un día inolvidable, el fin de semana con cumpleaños inolvidable. Y seguimos, seguimos con Llueverano.

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0: Tremenda canción de mi gran amigo, el chaval de la bachata.
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0: 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Continuamos saludando a toda esa gente que se activa a través de la mejor radio Madrid 107.6 FM.
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0: Recuerda, este viernes ya tenemos la rueda de prensa de las candidatas a Miss Ecuador en España. Continuamos con musiquita buena, Carmencita, Carmencita.

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0: Tremenda canción de mi gran amigo Fran Reyes. Un abrazo enorme, continuamos. ¿Quién eres tú? ¿Quién eres tú? ¿Quién eres tú? ¿Quién eres tú?

qué tenemos tanto miedo a perder si al final nada nos pertenece? Ni los lugares, ni tampoco los momentos, ni siquiera ellos. Todo lo que amamos es libre y todo lo que vivimos es prestado. Y tal vez ahí está la belleza, en aprender a soltar, en agradecer lo que fue y en seguir caminando sin aferrarse, pero con el corazón lleno, porque al final lo único que realmente nos pertenece es todo aquello que dejamos en los demás. Y quizás ahí está la lección en entender que perder también forma parte de amar. Que el dolor no borra lo vivido y que lo que fue real se queda con nosotros, aunque ya no esté. Bendiciones, un amigo más, Rafael.

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gente linda de Ecuador, este es su amigo Wichy Camacho. Gracias por toda la oportunidad que me han dado de llegar a ese país tan bonito. Ok, Dios lo bendiga y siga escuchando mi música. Gracias, este es su amigo Wichy Camacho.

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0: Saluditos para toda esa gente, mi gran amigo Cristóbal. Cristóbal, un abrazo enorme. Próximamente nos ha confirmado la presencia aquí en La Mejor Radio Madrid.
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0: 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Vamos a estar con las candidatas, Dios mediante, para el día a mediados de este mes, visitando lo que es RU Flores. 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Continuamos con Salsita la Buena.
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0: De Gran Combo.
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0: Gracias por toda esa gente que hace posible este gran evento, como son las fiestas de Ecuador y Gala Final Miss Ecuador en España.
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0: seguimos así de la buena desde La Mejor Radio Madrid 107.6 FM.
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0: Tremenda salsita que nos han pedido desde La Peineta.
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0: Ahí con mis grandes amigos de Ruth Flores, Ruth Flores, gracias.

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0: Concierto mundial desde la República Dominicana, Omega el Fuerte, Omega el Fuerte. Un saludo enorme desde la mejor Radio Madrid 107.6 FM. Ahí vamos. Dios mediante, vamos a estar presentes ahí, claro que sí.
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0: continuamos.
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1: 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Vivimos planeando la vida, se nos olvida vivirla. El tiempo no avisa, no pregunta si estás listo, simplemente pasa. Y lo que no hiciste se queda pendiente para siempre. Cada día que abres los ojos no es una rutina, es una oportunidad. Cada respiración es una señal que aún puedes cambiar algo, aún puedes amar mejor, aún puedes empezar distinto. No vivas corriendo detrás de lo que no depende de ti. Detente un momento, mira dónde estás, escucha tu entorno. La vida no está en lo extraordinario, está en lo que siempre estuvo ahí y no mirabas. Una sonrisa sincera, un abrazo sin prisa, un instante de silencio que te da paz. Estás aquí, estás vivo, y mientras eso sea verdad, todavía hay tiempo, pero solo para hoy. Bendiciones, Rafael.

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1: Un abrazo enorme para Nayara desde la Mejor Radio Madrid 107.6 FM. Ahí está mi compañera allá en la oficina de Ecuavivienda.

Bueno, nos vamos, gente linda. Recuerda, este día viernes tenemos la rueda de prensa y vamos a presentar, Dios mediante, las candidatas nuevas a Miss Ecuador en España. Gracias a toda esa gente que hace posible este gran evento. Ya tenemos la agenda completa para este viernes, sábado y domingo. Así es, Dios mediante. Gracias a toda esa gente que hace posible este gran evento, como es Gala Final Miss Ecuador en España. 16 años consecutivos realizando este gran evento. Así es, un abrazo enorme para toda esa gente que hace posible este gran evento. Y gracias por todo.

espero que no. Bendiciones, linda semana. Y siempre adelante, siempre adelante. Con grandes proyectos, porque todo lo que hago en mi vida lo hago de corazón.

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3: Compañeros, poneros en forma. 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Gracias.

0: tardes, Vietnam. Buenas tardes, taxistas. Bienvenidos un día más a Franja Roja, el programa de asociación Plataforma Caracol que emitimos todos los días de lunes a viernes de 3 y media a 4 y media de la tarde en el 107.6 FM de Radio Corazón Tropical. Y también podéis seguirnos y vernos en directo en los Facebook Live de Plataforma Caracol, de Foro Taxistas y de Taxistas de España, en el canal de TikTok de Foro Taxistas, en el canal de YouTube de Foro Taxistas y descargando nuestra aplicación APC Radio, que podéis encontrar en la Play Store de Android escribiendo, como siempre recordamos, APC Radio, todo junto, APC, como en la de prestación conjunta, APC Radio, todo junto, y donde también retransmitimos rock and roll español e internacional 24 horas online, salvo esta franja horaria de 3 y media a 4 y media en la que retransmitimos este programa. 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
0: Bueno, ya estamos de vuelta y comenzamos el programa del día de hoy. Aquí tenemos al otro lado del teléfono, como casi cada viernes, a nuestro abogado, el abogado de los taxistas, el ex magistrado Elpidio Silva. Buenas tardes, Elpidio.
2: Buenas tardes, un placer estar con vosotros, como siempre.
0: Bueno, antes de nada, bueno, vamos, hoy tenía pensado, vamos a hablar del el problema del taxi valenciano. Tenemos una serie de un decreto ley allí en la comunidad valenciana que bueno, parece ser que no atenta contra los derechos laborales, ¿no?, de los taxistas. En este caso estaremos hablando de una posible demanda de competencia desleal. Entonces, me consta que hace, no sé si fue la semana pasada, tuviste una reunión, bueno, una reunión, fue más bien una ponencia, ¿no? Estuviste explicando a los taxistas valencianos un poco el problema que ellos mismos tienen, aunque bueno, no sé hasta qué punto puedes tampoco desgranar parte, porque siempre lo que hablamos, que ya nos ha pasado aquí en Madrid, muchas veces cuando nos ponemos a hablar demasiado en nuestro programa de televisión, o sea, perdón, de televisión, de radio, y finalmente empiezan a tomar medidas, entonces tenemos que medir muy mucho todo lo que decimos. La primera pregunta, bueno, principalmente sería, en todas las ciudades españolas, ¿se puede o se debe interponer una demanda de competencia desleal?
2: Actualmente, dentro de la Comunidad Autónoma de Madrid, dentro de Andalucía, Cataluña y la Comunidad Valenciana, se está dando una situación galopante, entre comillas, desquiciada, desmedida, desmesurada, extraordinariamente lesiva para los intereses de los taxistas. Hablo de una situación de competencia desleal. ¿Por qué? Porque infringiendo en estas comunidades sistemáticamente el marco administrativo, regulatorio, troncal, estructural y concurrencial de los VTCs, de manera que incumplen la ley de una doble forma. En primer lugar, porque están actuando sin los títulos habilitantes para poder proceder, como sucede en el caso de la Comunidad Valenciana, y en segundo lugar, porque lo están haciendo suplantando el modelo del taxi, es decir, están sustituyendo al taxi, no están precontratando, están realizando servicios propios del taxi, están a la caza y captura, a la captación de clientes por las ciudades, y esto se hace en una infracción culminante del marco administrativo regulatorio, y esto da lugar a una situación de competencia desleal con la ley de la competencia desleal en la mano. La misma demanda que acabamos de presentar en la Comunidad de Madrid, donde hemos presentado el MASC, el medio adecuado para la solución de controversias mediante el requerimiento formal de negociación, esta misma situación se está produciendo, por supuesto, en Valencia, en otras ciudades de la Comunidad Valenciana y, por supuesto, también en Sevilla, en Málaga, en Granada y, por supuesto, Barcelona, en el área metropolitana de Barcelona y en Cataluña. No en toda Cataluña, pero sí en el AMB. Por tanto, la situación de competencia desleal se tiene que abrir a la etapa autonómica. Hasta ahora hemos puesto una demanda de competencia desleal por los VTC nacionales, es decir, por las autorizaciones nacionales que abarcan desde el año 2014 al 2022. Hay que recordar que en el año 2022 es cuando se finaliza esa moratoria que habría que interpretar con qué alcance se otorga por parte del decreto ley, del Real Decreto Ley 13/2018, llamado Ábalos, que es un señor que ahora mismo está cumpliendo una pena de privación de libertad. Bien, esta situación es una situación clamorosamente espectacular y escandalosa y que requiere una defensa legal inmediata.
3: ¿Consideras que tiene el mismo efecto en esta competencia desleal en las diferentes comunidades autónomas? O sea, ¿es una competencia desleal idéntica en las diferentes comunidades en las que se está ejerciendo?
2: Pues esto es lo más llamativo, lo más escandaloso de la situación, que no es igual en todas las comunidades autónomas. En la Comunidad Autónoma Valenciana hay algunos detalles que son ya esperpénticos, ¿vale? Pero no los quiero destacar porque no quiero hablar de este decreto. Es decir, dicho de otra manera, no quiero arreglarles el decreto a los que están muy preocupados en defender los intereses de los VTC, porque a mi modo de ver, ese decreto está concebido para defender a los VTC. Y lo haya hecho quien lo haya hecho, y yo no sé quién ha participado en ese decreto, porque esto es muy difícil de saber. Unos van diciendo unas cosas y otros van diciendo otras, pero la realidad es que ese decreto es un decreto antitaxi. Eso está claro. Ahora, yo no voy a explicar por qué lo es, ¿eh? O sea, que el que esté ahora mismo escuchando el programa esperando que yo le dé pista, pues ya se puede quedar sentado en la hamaca. Dicho esto, la competencia desleal que se produce en Valencia es escandalosa porque viene ya desde el 2014 ininterrumpidamente. Ininterrumpidamente hasta el día de hoy con VTC nacionales. Pero es que hay algo peor. Esto es lo realmente llamativo y lo que tendríamos que poner muy en pie, porque aquí puede haber hasta prevaricaciones. Es decir, hay comunidades autónomas que lo han hecho bien. Hay comunidades autónomas que han cumplido sus deberes constitucionales, dimanantes de los artículos 148 y 149 de la Constitución, interpretados adecuada y sistemáticamente. Y voy a poner dos ejemplos: Asturias y Castilla-La Mancha. ¿Por qué en esas comunidades no se pueden poner demandas de competencia desleal? Porque no hacen falta. ¿Y por qué no hacen falta? Porque las administraciones públicas competentes a nivel de comunidades autónomas hacen lo que tienen que hacer. ¿Y qué tienen que hacer? Prohibir que haya un titular de un vehículo circulando por las calles prestando servicios para los que no está habilitado. Oiga, ¿usted está habilitado para prestar servicios discrecionales urbanos de viajeros? No. Pues aquí se paran. Le pongo la multa y se acabó su trayectoria. Aquí usted no puede seguir prestando servicios. Y esto es lo que se hace en Castilla-La Mancha. ¿Por qué no se hace lo mismo en Madrid? ¿Por qué no se hace lo mismo en la Comunidad Valenciana? ¿Por qué no se hace lo mismo en Barcelona? ¿Por qué no se hace lo mismo en Andalucía, en Málaga, Sevilla? ¿Por qué? Aquí está la clave. ¿Qué está pasando? Está pasando sencillamente una doble cosa. Por una parte, que hay comunidades autónomas que están viviendo en la ilegalidad, pero todas, todas las que no son Castilla-La Mancha, Asturias, algunas señaladas, y además todos los políticos con cargos en esas comunidades, no solamente un partido u otro, todos los partidos han dado la espalda al taxi. Y un segundo tema que tenemos que remediar, y estamos en ello en Valencia, que la víctima no se defiende, la víctima está ausente. La víctima no se entera de nada, o la manipulan, o le mienten, o está pastoreada de una forma que no ve la realidad. No se le está informando. Y esto es lo que yo quiero remover en la Comunidad Valenciana.
3: Pero, Elpidio, ¿el motivo tú cuál crees que es? O sea, ¿por qué en unas comunidades como en este caso Castilla-La Mancha y Asturias, no es necesario estar de banda de competencia desleal. Cuando además estamos hablando de leyes a nivel muy alto, o sea, a nivel de la Constitución española, ¿no? Entonces, que es quien especifica, ¿no? El ámbito territorial, el alcance de esas autorizaciones VTC de transporte estatales, que es quien establece, ¿no?, en qué ámbito pueden trabajar. ¿Por qué hay comunidades que lo tienen tan claro y hay comunidades pues que nos venden la moto contraria?
2: El hecho de que haya comunidades autónomas que favorezcan ilegalmente a los VTC se debe a la voluntad política de los partidos que ocupan los cargos de poder, que son todos, da igual que sea uno que otro, de un signo u otro, todos. Ahora bien, esta es una parte, la otra parte es por qué las víctimas se aguantan. Pues porque las víctimas incurren en ignorancia, en mal asesoramiento, y no están preparándose, como es su obligación, para defender sus derechos. Hay taxistas que piensan que esto se lo tiene que resolver el alcalde. Es que me lo han dicho así. Es que yo no tengo ningún problema, lo tiene el alcalde. No, el problema lo tienes tú y te tienes que saber defender. Entonces, esta situación tiene una causa que tiene que ver con la inactividad administrativa, que incurre en responsabilidad patrimonial administrativa porque no cumple sus competencias, y otra parte, que es la víctima que está ausente y no se defiende. Claro, en el mundo jurídico uno tiene que saber defender sus derechos. Si uno no sabe defender sus derechos, claro, no hay camino. Si entran todos los días en tu casa, revientan la puerta, se llevan todo de allí, pero tú no haces nada, tú no pones ninguna denuncia y tú no te defiendes, bueno, pues seguirán yendo a tu casa a llevárselo todo.
3: Esto es evidente, que hay un culpable, o sea, que tú no eres el culpable de que te estén expoliando, vale, hasta ahí llegamos, pero que tú, por sentido común, tienes la obligación de defender, y quieres tú, bueno, ya no es que tengas la obligación, sino que si quieres que alguien te defienda, lo vas a tener que hacer tú, no va a venir otro a sacarte las castañas del fuego mientras tú estás ahí sentado. Eso está claro. Pero ¿qué acciones legales puede formular cualquiera de estos taxistas que sí que se hayan, que quieran defender sus derechos, y contra quién o quiénes pueden cargar estas responsabilidades?
2: Ahora mismo está montándose por gente muy valiente, muy, muy preparada para la defensa de los derechos de los taxistas de Valencia. Ahí hay gente muy destacable, como puede ser Juan Gómez. Pero de verdad, ahí hay un grupo de taxistas muy bonito, con muchas ganas y muy situados en la realidad, que están impulsando una plataforma que va francamente bien. Tampoco quiero dar más pistas. Ahí tenemos que generar una posición para montar las acciones legales que se deben montar. Las acciones legales pues ya se sabrán cuando lleguen a los tribunales, pues ya leerán los escritos, y evidentemente eso se tiene que hacer ya, porque la situación en Valencia es escandalosa. Está mucho peor que en Madrid. ¿Por qué? Porque Madrid está dando los pasos que tiene que dar, pero Valencia no los está dando, ¿no? Entonces, bueno, eso tiene solución y nos estamos moviendo.
3: Cuando te refieres que se están dando los pasos, te refieres a los taxistas, que en este caso...
2: A los taxistas, ¿no? A la comunidad. Hace poco que he estado allí, yo he escuchado a un taxista, hombre, hacer una crítica interna muy valiosa de hasta qué punto pues no hay la información adecuada. Es que pasa una cosa, un taxista no tiene por qué saber derecho. Y el problema es cuando un taxista se cree que se sabe las reglas de juego. Y no se las sabe. Un taxista no sabe interpretar un decreto proveniente de una comunidad autónoma para determinar la legalidad o ilegalidad. ¿Por qué? Porque no tiene la formación necesaria, que no la tiene. Una cosa es que tú oigas temas, ¿no? A ver, esto es como los que dicen que saben de fútbol porque ven muchos partidos de fútbol, pero bueno, el fútbol es un deporte que tiene un grado de profesionalización altísimo, y porque tú tengas afición o tú seas un buen aficionado, pues no vas a saber de fútbol, pues esto es igual. Es decir, porque tú oigas cosas del derecho y me oigas a mí, automáticamente no vas a saber derecho. ¿Por qué? Porque hay que estudiar muchísimo, sobre todo en un ámbito jurídico-administrativo que hace referencia también al derecho mercantil, que hace referencia al derecho de la Unión Europea, que hace referencia también al derecho penal y, por supuesto, al derecho del marco regulatorio administrativo de las VTC. Sí, esto no se lo puede saber la gente así como así, ni mucho menos. Estoy hablando ya de abogados. Ya no hablo de taxistas, ¿eh? Lo que acabo de decir es de abogado. Es decir, un abogado pues tendría que hacer un máster de 2-3 años, muy intenso, para saber todo esto. Pero muy intenso, ¿eh? no como los máster que hay ahora. Entonces, yo creo que aquí está el problema. Gente que se cree que se sabe las cosas, que cree que puede informar y realmente no pueden informar. ¿Por qué? Porque no saben. Para informar hay que saber. El taxista también se debe preocupar. Entonces, si a ti no te están informando bien, te tienes que preocupar. Como se preocupa el propietario de una casa, como se preocupa cualquiera cuando tiene un problema. Entonces, aquí es donde tenemos que hacer una removida importante, porque ya va habiendo un grado de conciencia muy interesante en Valencia, porque la gente se está dando cuenta de cosas, algunos, no todos, y porque esto hay que removerlo, hay que conducirlo hacia esas acciones legales para que se pare lo que se está intentando allí, que es realmente escandaloso. Pero bueno, también hay que ver hasta qué punto se están intentando cosas muy extrañas, ¿no? Porque en Cataluña hay quien está hablando de extinguir unas autorizaciones de VTC, extinguirlas, amortizarlas desde el punto de vista económico y que te den un premio. O sea, la extingues y después te dicen, toma, una licencia de taxi regalada, ayuda del Estado, el Estado puro, prácticamente. Te regalo la licencia de taxi y no contento con eso, dejas libre las plazas de VTC que
3: porque
2: se
3: pueden entrar más.
2: Porque es que tiene derecho el consumidor a que haya VTC y taxis. Es que está liberalizado el mercado, ojo con esto, que está liberalizado. Y por tanto, podrán entrar más VTCs y encima tienes a más taxistas que se han metido en tu saco porque les has regalado la licencia de taxis. Claro, es que esto es escandaloso. Cuando alguien se dedica a hacer aquello de lo que no sabe o con una cierta manipulación quiere llevar a la gente por un camino que no es el que corresponde, pues se generan situaciones en las que hay que preguntar a la víctima si está haciendo lo necesario para que no suceda todo esto, porque es muy clamoroso, ¿no?
3: Sí, bien por incompetencia pura y dura, o bien porque le han tocado, la consecuencia es la misma, que es un desastre.
2: Llegamos al mismo punto, efectivamente. Al final, la desembocadura del río llega al mismo mal. Llegamos al mismo lado, este es el problema.
3: Una cosa, el vídeo, en Valencia, respecto a Valencia, ahí entiendo yo que hay... En las posibles acciones legales que se puedan interponer, hay dos escenarios, uno previo, ¿no? Porque desde, bueno, no, o incluso tres, o sea, previo a la finalización del periodo de moratoria del Real Decreto Ábalos y luego hasta ahora que han permanecido allí. Es que no ha habido ningún tipo de regularización de nada, han permanecido haciendo lo mismo exactamente durante todos estos años y ahora, en teoría, un nuevo decreto que van a sacar ahí en Valencia. Hay tres escenarios en esa...
2: ¿Te acuerdas que yo te dije hace dos o tres semanas, estoy explicando esto y ya verás cómo va a haber un decreto rápido?
3: Sí, es verdad que lo dijiste.
2: ¿Te acuerdas? Correcto, está grabado, sí. ¿Verdad? Se puede oír.
3: Sí.
2: Pues no voy a dar más pistas. Cuando quieran saber el relato de lo que está pasando en Valencia, que me lean. Porque yo ya les voy viendo venir.
3: Sí, que es verdad, hostia, pues no me acordaba yo, es cierto que lo dijiste. Sí, van a sacar un decreto en nada.
2: Ya verás cómo me están oyendo y sacan el decreto.
3: Sí, que es verdad. Hostia, ¿verdad?
2: Ay, Dios mío.
3: Sí, pues nada, han tardado dos semanas.
2: ¿Sabes qué pasa? No, que la aritmética es la que es, que 4 y 4 son 8 y por 3, 24.
3: Ya.
2: Ya está, la aritmética lleva donde lleva y esto yo ya me lo sé a un nivel que puedo predecir, claro, lo puedo decir y ellos tampoco se lo sepan muy bien, porque ellos lo que quieren es, muy sencillo, eliminar al taxi. Si el camino, el modelo es...
3: Yo creo que más que eliminarlo es convertirse en el taxi, absorberlo.
2: En los dueños, el control total. Bueno,
3: el control.
2: Exactamente, el control total, o sea, que los taxistas sean aparceros del dueño de la finca.
3: Exacto.
2: Ahí
3: está el tema.
2: Claro, y ellos son los aparceros. Entonces, claro, como tienen algunos miedos por ahí, pues dicen, oye, vamos a buscar refugio dentro del mismo taxi, colonizamos al taxi y que los taxistas se conviertan en nuestros colonos, pero no son colonos, son vasallos. Y el dueño de la finca practica el vasallaje y cada vez que hay un servicio, el taxista del 100% de ese servicio acabará teniendo que pagar el 70, el 60, el 80, lo que ellos quieran cuando sean dueños del cotarro.
3: Lo que si ellos no quieran, interesa, como ocurre en otros países.
2: Y la licencia de taxi cada vez valiendo menos, claro, porque nadie quiere ser vasallo. Entonces, en el momento que tú seas un vasallo, pues esa licencia no va a valer nada, como está pasando ya en Nueva York.
3: ¿Tú consideras entonces que los taxistas tienen una parte de culpa? Bueno, yo entiendo que en este caso estamos hablando a nivel ético, ¿no?
2: Hablo de una responsabilidad en el sentido de que, hombre, la víctima tiene que defenderse. Si la víctima no se defiende, pues bueno, acabe, vámonos. La víctima tiene que tomar unas medidas. Y cuando... aquí hay una cosa muy importante que hay que destacar. El taxi es un servicio de interés general. ¿Qué quiere decir esto? Que el taxi no es de los taxistas. El taxi es de la ciudadanía. La ciudadanía tampoco se entera de nada, porque la ciudadanía también tendría que estar interesada en que esto no pasara, porque el día que desaparezca el taxi como servicio de interés general, nos vamos a enterar todos muy bien, ¿eh?, de lo que vale un peine. Es decir, que el servicio de interés general, ahora mismo, ¿quién lo tendría que defender más o menos? Yo entiendo que el taxista, porque es el que está ahí sentado todos los días viendo que hay un expolio, que están expoliando su ámbito legítimo de explotación económica, se lo están cargando porque te están suplantando unos operadores sin tener licencias adecuadas para prestar esos servicios. Claro, en ese sentido se genera una responsabilidad vicaria y representación de la sociedad por parte de los taxistas, porque el taxista está ejerciendo un servicio de interés general, que es una posición que supone un ámbito vicario o de servicio a favor de la ciudadanía. Por tanto, yo entiendo que la gran masa de taxistas tendría que actuar por responsabilidad. Así de claro. Si no, va a perder la posición. ¿Y a dónde va a pasar ese servicio de interés general? A manos de multinacionales y plataformas que van a lo que van. Y cuando eso sucede, el servicio de interés general se cae, se desmorona por completo y pierde su sustancia. Y finalmente, pues, nos encontraríamos ante la carencia del servicio. ¿Y eso en qué se traduce? En las tarifas, en la necesidad de la prestación del servicio y en una serie de factores que serán muy graves para los ciudadanos, ¿eh?, cuando se produzcan.
3: La sociedad en general y el taxi en particular, bueno, quizá aquí porque lo conocemos más a fondo, pero bueno, en general la sociedad tiene vistas muy cortoplacistas. Bueno, ahora mismo estamos en una situación económica en España en la que más o menos hay trabajo, la gente va saliendo adelante, pero... Y entonces, bueno, parece que se preocupan un poco menos de lo que otro les pueda robar, que es mucho. O sea, que independientemente de que te vayan las cosas más o menos, de que más o menos puedas ir saliendo adelante, de momento y según está funcionando, pero el daño que te están haciendo real... Claro, además venimos de la... ¿Sabes lo que ocurre también? Que venimos ahora más de unos años en los que, como la situación económica en España ha estado tan mal... Pues nada, a nada que tienes un poquito para simplemente ir pagando las facturas, pues parece que la gente se da un poco con un canto a los dientes, ¿no? Yo entré, por ejemplo, en el año 2010 en el sector del taxi, voy ya camino de 16 años, entré en diciembre de 2010, en plena crisis, fue terrible los 4 o 5 primeros años, y bueno, más o menos, como la situación económica en España va remontando poco a poco, bueno, pues más parece que te contentas, ¿no?, después de cómo lo has pasado. Pero realmente esto debería de funcionar mucho mejor. Y que además es un derecho y es una ley, una serie de leyes, en este caso incluso a nivel constitucional, que están incumpliendo de manera sistemática, permanentemente, y además ante los ojos, y yo entiendo que ni siquiera se trata de ignorancia por parte de la administración, sino que son completamente conocedores y consentidores, porque además se les ha avisado. O sea, que informados desde luego están, y que estamos hablando además de leyes que no solo... no es que pueda ser más difícil o más fácil o más difícil interpretarlas, es que de hecho ya están explicadas cómo hay que interpretarlas por el Tribunal Constitucional, y además de manera reiterada.
2: Y por el Supremo,
3: exactamente. Además, de manera muy reciente.
2: Que hemos comentado reiteradamente, vamos, que ya la hemos suministrado en papilla. O sea, ya la información está totalmente desmenuzada.
3: Sí, y además actualizada, porque no estamos hablando de una sentencia de hace 20 años en la que hablando de un sistema antiguo.
2: En 2023. Sí, sí.
3: Con las cosas según están ahora.
2: No. Sí, ahora mismo yo creo que la pelota está en el tejado del taxi. El taxi es el que tiene que defenderse y saber cada taxista, No puedes... Estos son perjuicios que se producen a cada taxista. La competencia desleal le quita dinero diariamente a cada taxista. Es decir, tenemos cálculos ya de 30, 40, 50 euros diarios que pierde cada taxista día a día. Claro, 50 euros, 40, 30 euros, pues son 1.000 euros al mes, no sé. Es decir, cada taxista se tiene que defender, porque es que además la legitimación activa para defenderse es del taxista, no de la asociación profesional, porque si no tienes un perjuicio económico, no tienes la opción de ejercer las acciones correspondientes de una manera eficaz para que se produzcan las indemnizaciones que te corresponden. Por tanto, la pelota está ahí, cada taxista tiene que ver la manera de poner en pie sus acciones legales, y punto, ya está, esto es así, son las normas del Estado de Derecho. ¿Hay administraciones que no están ejerciendo debidamente sus competencias? Pues de toda la vida, ya lo sabemos. Todo eso, este es el pan de cada día de las comunidades autónomas. ¿Las comunidades autónomas por qué en cierta medida constituyen un fraude a la ciudadanía? Porque son muy costosas, porque se han llevado por delante a las cajas de ahorro y porque son aparatos de inactividad administrativa a la hora de ejercer las competencias concedidas por la Constitución. Y la prueba es que hay comunidades autónomas que sí cumplen sus competencias, como es el caso paradigmáticamente de Castilla-La Mancha, y allí no hay ningún problema de competencia del DEA.
3: Allí el problema lo tienen precisamente esas empresas que tienen que atender ahora multas ya que se ascienden a varios millones. Estamos hablando ya de millones de euros, ¿eh? Que eso es otra de las cosas que quiero decir que me llama la atención. No, en realidad no, porque fue un poco el mismo sistema de lo que vimos en el año 2014, cuando Uber vino a España con Uber Pop, con sus coches particulares, y es que hacían caso omiso a lo que en primera instancia a lo que dijo el gobierno, luego a lo que dijo el juez, y que finalmente, para que dejaran de operar, no bastó con que hubiese una sentencia que dijese que les prohibía operar, sino que tuvo que llegar un juez y les tuvo que cortar el acceso a las redes.
2: Casi se defiende.
3: Claro.
2: El juez llega porque el taxi se defiende. Vamos a ver una pregunta que me gustaría entender. Si en Cataluña yo conseguí, gracias a una negociación persistente y a una pedagogía persistente con los altos cargos públicos catalanes, que hubiera una precontratación de 15 minutos a nivel de ley que sigue en vigor, ¿por qué no se hace valer esta
3: pregunta? Eso es otra cosa que, por cierto, como sé que hay algunos taxistas, nos están escuchando taxistas, tenemos oyentes de Barcelona ahora mismo. Que yo creo que deben de recordarlo, independientemente de todo lo que esté pasando actualmente en estos momentos con el máximo representante del taxi catalán, pero es que os tengo que recordar que allí tenéis una precontratación de 15 minutos que allí nadie ha movido un dedo por pelearla. Entonces esto, bueno, es que no solo eso, sino que además, bueno, es que como si no existiese, o sea, es que no se ha vuelto ni siquiera a hablar de esos, de los 15 minutos que hay en Barcelona.
2: Me gustaría entender esto, porque bueno, hay una cosa que hay que aclararle al taxista. No hay un máximo representante del taxista, la verdad, hablemos claro. La mayoría de los taxistas no están en ninguna asociación.
3: Sí,
2: de esto tenemos que dejarlo claro. Y las asociaciones tampoco tienen un mandato representativo, porque ni siquiera son colegios profesionales y ni son sindicatos, pero es que un presidente de un colegio profesional tampoco es el máximo representante de nada, porque son actividades liberales.
3: Sí.
2: Son actividades profesionales liberales que gozan de unos derechos muy importantes que están otorgados en parte por el artículo 38 de la Constitución, que determina la libertad de empresa. El máximo representante de un taxista es el taxista. Taxista es un empresario, es un autónomo, es un operador jurídico libre, no es un funcionario público, no es un empleado, no está sometido a una facultad organizativa o disciplinaria de un empresario, y él se tiene que organizar. Y él es su representante, y él es el que tiene que tomar su medida, y él es el que tiene que informarse, y él es el que tiene que desempeñar un papel protagonista en la defensa de sus derechos, y obviamente es el que tiene que financiar las acciones legales buscando a los profesionales más expertos y con más capacidad para llevar un tema de extraordinaria complejidad jurídica, y en el que ya sabes que estamos hablando de 4 o 5 mil millones de euros. Es decir, que esto no es un dinerito, esto el movimiento del volumen de negocios del transporte discrecional urbano de viajeros en España son miles de millones al año. Claro, que es verdad que los miles de millones están distribuidos entre 70.000 taxistas. Bueno, pues da igual, pero cada taxista...
3: Claro, pero es que, eso que acabas de decir, en realidad es la madre del cordero. Yo, a mi entender.
2: Me parece que sí.
3: Yo creo que lo cuestiona el por qué el taxi ha sido tan molesto, ¿no? Durante, y ha sido objetivo prácticamente, tanto de estas empresas como incluso a nivel político. Bueno, a nivel político, porque es un sector, bueno, pues que cuando se junta les puede dar muchos quebraderos de cabeza porque es muy grande, ¿no? Y a nivel de empresarial, porque claro, el hecho de que sea tan atomizado, que sea un sector tan gigantesco, que en realidad mueva tanto dinero a nivel sectorial y que esté repartido en manos de curritos, yo creo que es algo que, perdón por la expresión, pero yo creo que les da mucho por el culo a esta gente, ¿no?, que tiene tanto dinero, porque dice, vamos a ver el dinero que están moviendo estos malditos taxistas, ¿no?, que están ahí cada uno,
2: bueno, facturando. Ya, pero
3: cuando esto podía estar centralizado en una empresa y sería gigantesco. Y eso es lo que yo creo que les mata, y es por lo que han ido y van a, claro, por eso, o sea, el problema en realidad no está en que el taxi, o sea, ellos realmente no se quieran. La cuestión es quedarse con el negocio, lo que te decía antes, no es acabar con el taxi, la cuestión es quedárselo ellos.
2: Ellos quieren acabar con el negocio.
3: Usurparlo.
2: Así que le paguen, vale, pues que le paguen a cada taxista 400, 500 o 600 mil euros y los propien.
3: Claro.
2: Claro, sí, pues vamos a hablar claro qué modelo queremos y expropia el taxi. Ahora, nadie en su sano juicio acaba con el taxi. ¿Por qué? Porque el taxi es un gran invento, es un servicio de interés general de coste cero para la administración. Siendo un servicio de interés general. Tú cuando tienes un problema en la goma del coche, que llamas al alcalde y te lo cambia. Te cambia la goma del coche. Cuando tú tienes un problema de la gasolina, tú tienes una gasolinera del Ayuntamiento de Madrid para cargar. ¿O lo pagas tú?
3: Obviamente lo pagas tú.
2: Y cuando tienes que ir al taller, tú vas al taller, claro, tú te pagas todos los gastos del servicio. Es un servicio de interés general espectacular porque los gastos son cero para el ayuntamiento, es una fuente de ingresos porque hay unas tasas que se pagan para tener la licencia, porque a los taxistas no les regalan las licencias como se las han regalado a los VTCs en Cataluña, en Madrid, en Andalucía, y ese servicio además se presta por una persona muy motivada porque no es un mileurista, tiene que estar en la calle todos los días, pero tiene un salario adecuado y digno para ese trabajo que tiene que realizar. Este es el misterio, ya lo acabo de describir, es muy sencillo. El taxi no le interesa a nadie que desaparezca. O es obvio que el taxi no es perfecto y si hay algún taxista que lo hace mal, pues lo que hay que hacer es generar los trámites y los canales necesarios para expedientarlo. Eso es otro rollo. El taxi se puede mejorar, por supuesto que se puede mejorar. Pero como servicio de interés general, para mí, a mi modo de ver, es insustituible. Insustituible de todo punto de vista. Ahora, también es bueno que exista una alternativa como los VTCs y todo esto, sí, pero una alternativa como existe en Gran Bretaña, una alternativa que cumpla las normas de... que cumpla las reglas de juego.
4: Y el café es el metal.
3: Correcto. Oye, el Pidio, como estamos con el tema de Valencia, no sé hasta qué punto, bueno, exactamente qué sabemos del decreto de Valencia, independientemente que todavía no vayas a decir en qué... ¿Por dónde le vas a atacar si finalmente inicias acciones legales con taxistas valencianos? ¿Qué es supuestamente en qué está basado? O sea, ¿cuáles son las novedades que introduce este decreto valenciano?
2: Más lento. Un poquito más lento. Esta pregunta no te la he entendido, Nacho.
3: Sí, ¿qué es lo que introduce, qué modifica el decreto del que van a hacer en Valencia?
2: Y que, por favor.
3: ¿Me oyes?
2: ¿En qué modifica?
3: Sí, ¿en qué modifica lo que está ocurriendo realmente en la actualidad o la situación actual, vale, jurídica de las VTCs y
2: relacionada con los taxistas? No la voy a contar. La variable valenciana, que la lean, que aprendan cuando esté puesta la demanda. Porque si explico la variable valenciana, les explico cómo lo pueden resolver las barbaridades que están haciendo.
3: Vale.
2: Hay competencia desleal, esto lo digo claramente, hay una inactividad escandalosa de la administración. Pero no les voy a explicar cómo resolverlo porque no nos interesa.
3: Si la pregunta que te he hecho no es esa, eso ya lo he obviado. Lo que te he dicho es que ¿cuál es la novedad? O sea, ¿qué cambio ha hecho este decreto valenciano?
2: Realmente el decreto lo que hace es escenificar o demostrar, o sea, es un decreto que es un grave error, porque escenifica y pone de manifiesto la barbaridad que vienen haciendo desde hace mucho tiempo. Es decir, que el decreto en sí es algo que yo aprovecharé porque es como, digamos, el indicio abultado de la responsabilidad y de la ilegalidad en que se está incurriendo allí. Pero este es el detalle que yo no voy a explicar en qué sentido y por qué. Gracias.
4: Gracias, usted.
2: ¿Me entiendes? Este es el detalle que yo, claro, yo no voy a explicar esto por nada del mundo. Ellos que sigan con sus decretos, yo les animo a que sigan con sus decretos. ¿Por qué? Porque están incidiendo en esta situación de, ahora, la situación de competencia de LEA y todo esto en Valencia se viene produciendo ininterrumpidamente desde el año 2014 gracias a que los taxistas valencianos nos han defendido. Es que no lo puedo decir de otra manera. El motivo fundamental en Valencia es que hay una ausencia por parte de la víctima, de los tribunales y de las instancias administrativas.
3: Sí, aquí además ha habido, bueno, desde nosotros, yo mismo, desde Plataforma Caracol, hemos apoyado, por ejemplo, iniciativas a nivel de manifestaciones que ha habido en Valencia, porque, bueno, el motivo que supuestamente estaban denunciando, bueno, pues el hecho de que esas VTCs con autorizaciones estatales estuviesen realizando servicios dentro de una misma comunidad autónoma, lo que es contrario a la Constitución española y, bueno, y a toda la jurisprudencia del Supremo y del Constitucional. Joya Jaleo, tienes por ahí detrás el pillo, ¿hay gente por ahí gritando?
2: Sí, te estoy oyendo, Nacho.
3: A ver, sí, que decía...
2: la situación en Valencia, Nacho, es de la siguiente manera. Ellos se han dado cuenta, porque yo lo he ido diciendo en el programa y por eso de ahí que yo te dijera, ya mismo van a sacar un decreto. Ellos ahora quieren tapar la burrada de lo que está pasando en Valencia por parte de la permisibilidad ilegal de las administraciones públicas. A esto le quieren poner una tapadera. Y yo no les voy a explicar cómo poner la tapadera. ¿Ellos creen que han puesto bien la tapadera? Yo entiendo que la tapadera es escandalosa.
5: Préstame que no me traiga.
2: Es escandalosa. Entonces, en este sentido, esta tapadera que han montado los deja más en evidencia. ¿Me entiendes?
3: Sí,
2: ahora,
3: correcto.
2: No voy a explicar por qué. Explicar hasta qué punto la tapadera es un error. No. Ahora, ya te voy diciendo que ahora mirarán bien la tapadera y empezarán a rebuscar en qué se han equivocado.
3: Bueno.
2: Ahora, yo no les voy a ayudar. Ahora, bueno, sí, un poquito les estoy ayudando porque ya les estoy diciendo que lo han hecho mal. Entonces, mejor no hablar mucho de esto porque están muy espabilados. A la hora de defender los intereses que defienden, son muy espabilados, ¿eh? Ojo. Para defender al taxi son espabilados los de Castilla-La Mancha y los de Asturias, pero no es que sean espabilados, sino que cumplen con las obligaciones.
3: Sí, sí, tampoco. Sí,
2: y estos
3: ojo,
2: otros,
3: sí, no han hecho nada. Lo que único que han hecho es cumplir la ley. O sea, no han inventado nada. No han creado una ley nueva.
2: Exactamente.
3: Que ese es otro de los errores. Por cierto, que yo sí que comenté a uno de los representantes de Valencia que yo veía un error cuando pedían un reglamento para estas VTCs. Yo entiendo, si yo siempre he entendido, que no hacía falta crear ningún nuevo reglamento, que lo que hacía falta era cumplir la ley tal cual está. No hay que cambiar nada. La ley de la Constitución española.
2: Así de claro.
3: Ya, no hacía falta, si es que no había que crear nada, porque cualquier cosa además que fuesen a crear, estaba claro que iba a ser para perjudicarte. Porque si lo que
2: hay...
3: Hay
2: una cosa muy elemental que la tienen que saber los ayuntamientos, igual que la tiene que saber la comunidad autónoma. Para que alguien pueda circular por una ciudad prestando servicios, tiene que estar autorizado. Si no está autorizado, si el título habilitante que esgrime, que exhibe, que porta, que ostenta, si ese título habilitante no es válido, pues lo tienen que multar y lo tienen que inmovilizar. ¿Se puede prestar un servicio de transporte discrecional de viajeros poniendo una cartulina te llevo a donde quieras?
3: No
2: se puede. Tú no puedes poner una cartulina en el parabrisas que ponga te llevo a donde más te guste, te llevo a donde quieras. No, esto no lo puedes hacer. Pues lo que ellos llevan equivale a esto, porque lo que ellos llevan no es un título habilitante suficiente para la prestación de esos servicios. Es que no lo es. No lo es. Y como no lo es, ¿qué procede? Que la administración actúe inmediatamente, igual que actuaría con el que va en el coche, en una cartulina ahí puesta en el parabrisas, te lleva a donde quieras. ¿Por qué no lo hacen? Pues porque no les da la gana. Es que no hay otra manera de decirlo. En castizo. Porque no les da la gana. La policía necesita unos protocolos de actuación que no se generan. Los ayuntamientos tienen unos servicios jurídicos que están para estudiar, si es que se les paga para esto, y tienen que elaborar con los técnicos de administración local. Imagínate los servicios jurídicos del Ayuntamiento de Madrid. Cuerpo de letrados, técnicos de administración local, secretario de ayuntamiento. Y si no saben ustedes, contraten los servicios jurídicos adecuados para hacer los protocolos e intervengan, pero no lo hacen. Ya está, pues ya está hecho. Es como, mira, es exactamente igual que si a los buhoneros, a la venta ambulante, que se suele llamar top manta, pues se les permite hacer lo que les da la gana, que hay ciudades donde se les permite. Bueno, pues ponen su manta y se ponen a vender bolsos.

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1: Dale a luz.
2: Todavía ando buscando cuál es mi fecha de nacimiento, maestro.
1: ¿Cómo así?
2: Porque hoy hay gente que piensa que uno nació ayer.
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3: Me subestimaron.
1: Se tiró la soga.
3: Me dieron la espalda, sí.
1: Buen fariseo.
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1: la vuelta dio.

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4: Con 32 minutos.

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2: Son las 8:33.

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0: Son las 9:06. 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
1: El presidente Luis Abinader encabezó la inauguración de la primera etapa de la carretera Cruce de los Quemados en San Ignacio de Sabaneta, rehabilitada por la empresa de generación hidroeléctrica dominicana, con una inversión superior a los 199 millones de pesos. En otra información, el Colegio Médico ratificó el paro nacional de 24 horas, convocado para este martes 7 de julio en protesta por la detención del cirujano William Almanzar y su asistente clínico, quienes permanecen bajo custodia de la Fiscalía de La Vega.
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1: Haití alcanzó en junio 1.5 millones de desplazados internos por la violencia de pandillas, la cifra más alta registrada hasta ahora. Más de la mitad son mujeres y niñas, según informó la Organización Internacional para las Migraciones. Voz informativa, Marcela Rossi Terre.
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1: Mi amor, ¿te acuerdas que hoy es un día especial?
2: Lo siento, amor.
1: Está bien, amor, no pasa nada.

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1: 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Son las 9:36.

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momento desde Radio Corazón Tropical, Jorge Ramos Calderón. Un nuevo estudio realizado por la Universidad Estatal de Michigan y publicado en la revista Car Report revela cómo el cáncer de ovario puede volverse resistente al tratamiento con Dizplatino, uno de los medicamentos más usados en quimioterapia. Los investigadores encontraron que, además de dañar el ADN de las células cancerosas, el Dizplatino también afecta la estructura interna de la célula, llamada microtúbulos, que funcionan como soporte y ayudan a la célula a sobrevivir. El análisis incluyó a 1.409 pacientes con cáncer seroso de ovario tratados con quimioterapia basada en compuestos de platino. Para Corazón Tropical en Madrid, con todos los temas en todo momento, soy Jorge Ramos Calderón.

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1: 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Son las 10:38.

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0: Noticias. La Oficina Nacional de Defensa Pública interpuso una acción constitucional contra la Unidad de Atención a Víctimas de Violencia de Género, Intrafamiliar y Delitos Sexuales de Santo Domingo Este. Denunció las graves condiciones de hacinamiento e insalubridad que, según afirmó, vulneran los derechos fundamentales de las personas privadas de libertad. La acción fue presentada luego de una reciente inspección realizada por las defensoras públicas Nelsa Almanzar y Winnie Adames, quienes habrían constatado que 85 personas permanecían detenidas en un espacio destinado únicamente para detenciones temporales. En otra información, la policía informó este lunes de la suspensión de 5 agentes que acompañaban al cabo José Francisco Moreta Heredia, sometido a la justicia por la muerte de Darlin Emanuel Mercado Reyes, de 19 años, durante una intervención en el sector La Cañada de Guajimía, en Santo Domingo Oeste. En un comunicado dijo que los 5 agentes son investigados por una presunta actuación que no se ajustó a los protocolos institucionales, especialmente en lo relativo a la protección de la vida y la asistencia inmediata a personas en situación de riesgo. La familia de Darlin Mercado Reyes demandó a la policía por daños y perjuicios, según informó este lunes su abogado Bunel Ramírez. Por esta razón fue aplazada para el próximo miércoles a las 12 del mediodía la audiencia de coerción al cabo José Francisco Moreta Heredia, imputado de la muerte del joven de 19 años, a los fines de que sea citada la institución del orden. Información. El Consejo de Regidores de Santo Domingo Oeste rechazó la solicitud sometida por el alcalde Francisco Peña para obtener una autorización que le permitiera viajar al extranjero durante 2 años sin tener que solicitar permiso. El órgano consideró que la petición viola la ley 176-07, que regula la organización, competencias y recursos de los ayuntamientos, ya que limita las facultades de fiscalización. Y en el ámbito sanitario, el Colegio Médico ratificó el paro nacional de 24 horas convocado para este martes 7 de julio en protesta por la detención del cirujano William Almanzar y su asistente clínico, quienes permanecen bajo custodia de la Fiscalía de La Vega. El gremio informó que la paralización comenzará a las 8 de la mañana y garantizan las atenciones en las áreas de emergencia, unidades de cuidados intensivos y a los pacientes hospitalizados. En Licey al Medio, un paro de labores de 48 horas convocado por organizaciones comunitarias y comerciantes mantenía este lunes paralizada gran parte de las actividades comerciales y el transporte en este municipio de Santiago. Reclaman la terminación de varias obras consideradas prioritarias para la comunidad. Desde tempranas horas de numerosos establecimientos permanecieron cerrados y el tránsito se redujo considerablemente. En tanto, grupos de manifestantes se concentraron en distintos puntos de la localidad para exigir la intervención de las autoridades. Y cambiando de tema, República Dominicana afrontará al menos 2 semanas más de calor extremo, con temperaturas de hasta 39 grados centígrados y una sensación térmica superior por la elevada humedad. El Instituto de Meteorología explicó que las condiciones responden a la combinación del verano, un sistema de alta presión, presencia del polvo del Sahara y la influencia del fenómeno del Niño. Y el dólar subió 3 centavos y este lunes será vendido en la República Dominicana a 59 pesos con 43 centavos y comprado a 58 pesos con 75 centavos. El euro subió 2 centavos y era vendido a 69 pesos con 84 centavos y comprado a 66 con 45. Regresemos después de la pausa. Conozca la cifra de víctimas a la fecha de los terremotos en Venezuela.
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13: La cifra de fallecidos por los terremotos en Venezuela subió a 3.342, más de 8.600 heridos y 112 personas desaparecidas, según informó el viceministro para la gestión de riesgo y protección civil, Carlos Pérez Ampueda. En Estados Unidos, las autoridades de Nueva Jersey elevaron a 25 los fallecidos relacionados con la ola de calor que afecta al noroeste del país desde el pasado jueves, con temperaturas máximas de 38 grados centígrados, intensificadas por la humedad. En Irán, el presidente del Parlamento, Mohamed Baqer Qualifaj, negó que su país esté en paz con Estados Unidos y reiteró el rechazo de Teherán al reconocimiento oficial de Israel. En Moscú, el Ministerio de Defensa de Rusia lanzó este lunes una advertencia a los países occidentales que respaldan militarmente a Ucrania, asegurando que un eventual incremento en el suministro de drones, misiles y municiones no pasará desapercibido y será respondido con un aumento en la cantidad y el poder de los ataques del ejército ruso contra el enemigo. Señores, y Cuba sufrió este lunes un nuevo apagón nacional por la desconexión total del sistema eléctrico nacional, el tercero en lo que va del 2026 y el octavo en casi 24 meses. Y finalmente, Haití alcanzó en junio 1.5 millones de desplazados internos por la violencia de las pandillas, la cifra más alta registrada hasta ahora. Más de la mitad son mujeres y niñas, según informó la Organización Internacional para las Migraciones. Finaliza de esta forma Noticias al Momento, resumen informativo de la división radial del periódico digital Almomento.net. Director Saúl Pimentel, jefa de redacción Ali Núñez, voz informativa Marcela Rosita.
14: Para más detalles, visite la web Almomento.net.

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Todos los temas en todo momento, Jorge Ramos Calderón, en Corazón Tropical, la radio de la integración desde Madrid, la presidenta encargada de Venezuela, Delcy Rodríguez, aseguró que antes de que finalice el año, habrá nuevas viviendas para las familias que perdieron sus hogares por el doble terremoto de magnitud 7,2 y 7,5 que sacudió la zona norte del país el pasado 24 de junio. El anuncio se produjo durante la instalación del Estado Mayor para la creación de campamentos transitorios y la planificación de construcción de viviendas, mientras continúan las tareas de evaluación de daños, rescate y asistencia humanitaria. Rodríguez informó además que el gobierno mantiene reuniones con expertos y organismos internacionales que presentan alternativas para brindar soluciones habitacionales de carácter inmediato. Para Corazón Tropical en Madrid, con todos los temas en todo momento, soy Jorge.

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0: Son las 2:33 al momento.
1: Saludos amigos, este es un resumen de las últimas noticias. La Oficina Nacional de Defensa Pública interpuso una acción constitucional contra la Unidad de Atención a Víctimas de Violencia de Género, Intrafamiliar y Delitos Sexuales de Santo Domingo Este. Denunció las graves condiciones de hacinamiento e insalubridad que, según afirmó, vulneran los derechos fundamentales de las personas privadas de libertad. La acción fue presentada luego de una reciente inspección realizada por las defensoras públicas Nelsa Almanzar y Winnie Adames, quienes habrían constatado que 85 personas permanecían detenidas en un espacio destinado únicamente para detenciones temporales. En otra información, la policía informó este lunes de la suspensión de 5 agentes que acompañaban al cabo José Francisco Moreta Heredia, sometido a la justicia por la muerte de Darlin Emanuel Mercado Reyes, de 19 años, durante una intervención en el sector La Cañada de Guajimía, en Santo Domingo Oeste. En un comunicado dijo que los 5 agentes son investigados por una presunta actuación que no se ajustó a los protocolos institucionales, especialmente en lo relativo a la protección de la vida y la asistencia inmediata a personas en situación de riesgo. Y a propósito, la familia de Darlin Mercado Reyes demandó a la policía por daños y perjuicios, según informó este lunes su abogado Bunel Ramírez. Por esta razón fue aplazada para el próximo miércoles a las 12 del mediodía la audiencia de coerción al cabo José Francisco Moreta Heredia, imputado de la muerte del joven de 19 años, a los fines de que sea citada la institución del orden. Información. El Consejo de Regidores de Santo Domingo Oeste rechazó la solicitud sometida por el alcalde Francisco Peña para obtener una autorización que le permitiera viajar al extranjero durante 2 años sin tener que solicitar permiso. El órgano consideró que la petición viola la ley 176-07, que regula la organización, competencias y recursos de los ayuntamientos, ya que limita las facultades de fiscalización. Y en el ámbito sanitario, el Colegio Médico ratificó el paro nacional de 24 horas.

0: 24 horas, convocado para este martes 7 de julio, en protesta por la detención del cirujano William Almanzar y su asistente clínico, quienes permanecen bajo custodia de la Fiscalía de La Vega. El gremio informó que la paralización comenzará a las 8 de la mañana y garantizan las atenciones en las áreas de emergencia, unidades de cuidados intensivos y a los pacientes hospitalizados. En Licey y el Medio, un paro de labores de 48 horas convocado por organizaciones comunitarias y comerciantes mantenía este lunes paralizada gran parte de las actividades comerciales y el transporte en este municipio de Santiago. Reclaman la terminación de varias obras consideradas prioritarias para la comunidad. Desde tempranas horas de numerosos establecimientos permanecieron cerrados y el tránsito se redujo considerablemente. En tanto, grupos de manifestantes se concentraron en distintos puntos de la localidad para exigir la intervención de las autoridades. Y cambiando de tema, República Dominicana afrontará al menos 2 semanas más de calor extremo, con temperaturas de hasta 39 grados centígrados y una sensación térmica superior por la elevada humedad. El Instituto de Meteorología explicó que las condiciones responden a la combinación del verano, un sistema de alta presión, presencia del polvo del Sahara y la influencia del fenómeno del Niño. Y el dólar subió 3 centavos y este lunes era vendido en la República Dominicana 59 pesos con 43 centavos y comprado a 58 pesos con 75 centavos. El euro subió 2 centavos y era vendido a 69 pesos con 84 centavos y comprado a 66 con 45. Regresemos después de la pausa. Conozca la cifra de víctimas a la fecha de los terremotos en Venezuela.
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0: La cifra de fallecidos por los terremotos en Venezuela subió a 3.342, más de 8.600 heridos y 112 personas desaparecidas, según informó el viceministro para la Gestión de Riesgo y Protección Civil, Carlos Pérez Ampueda. En Estados Unidos, las autoridades de Nueva Jersey elevaron a 25 los fallecidos relacionados con la ola de calor que afecta al noroeste del país desde el pasado jueves, con temperaturas máximas de 38 grados centígrados, intensificadas por la humedad. En Irán, el presidente del Parlamento, Mohammed Baqir Qualifaj, negó que su país esté en paz con Estados Unidos y reiteró el rechazo de Teherán al reconocimiento oficial de Israel. En Moscú, el Ministerio de Defensa de Rusia lanzó este lunes una advertencia a los países occidentales que respaldan militarmente a Ucrania, asegurando que un eventual incremento en el suministro de drones, misiles y municiones no pasará desapercibido y será respondido con un aumento en la cantidad y el poder de los ataques del ejército ruso contra el enemigo. Señores, y Cuba sufrió este lunes un nuevo apagón nacional por la desconexión total del sistema eléctrico nacional, el tercero en lo que va del 2026 y el octavo en casi 24 meses. Y finalmente, Haití alcanzó en junio 1.5 millones de desplazados internos por la violencia de las pandillas, la cifra más alta registrada hasta ahora. Más de la mitad son mujeres y niñas, según informó la Organización Internacional para las Migraciones. Finaliza de esta forma Noticias al Momento, resumen informativo de la división radial del periódico digital almomento.net. Director Saúl Pimentel, jefa de redacción Ali Núñez, voz informativa José Luis Terrero.
7: Para más detalles, visite

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